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1: Felipe Peláez. Maluma.

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0: Pues nos vamos.
1: Adiós.
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1: Radio Disney, mi nombre es Lucero y quería programar el primer millón de vacilos. Gracias, espero que lo pongan y gracias por poner buena música.
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1: Bailemos Otra Vez es el tour que está realizando Chayanne por el mundo, donde de sus clásicos como Provócame, pues es una de las infaltables, pero me ha dado gusto, sí, en lo personal, de verlo jugar golf, así se ha dejado ver a través de sus redes sociales, siempre querido y muy reclamado Chayanne en Radio Disney Perú.
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1: 8:25 de la mañana, cuéntanos qué canción te ha provocado escuchar.
2: Hola Radio Disney, soy Pati, quiero la canción Usted.
1: Ajá, mira, entonces nos vamos al exitoso álbum MTV.

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0: porque son mujeres felices, son mujeres que a pesar de todo lo que pueda pasar, ellas son optimistas y siguen adelante. Nos encanta, esa es la actitud. Gracias Anita, a ti y a tus amigas por conectar siempre con Radio Disney Perú y disfruten ese desayuno sabroso, ¿eh? Las queremos un montón, beso inmenso. Hola, hola.
1: Hola Radio Disney, mi nombre es Ainhoa y sería Te Mentiría de Gianmarco.
0: Ay, qué linda canción, nos encanta, claro que sí, aquí la tienes, ya sabes, hoy es domingo de clásicos y recuerdos de la radio que te escucha, Radio Disney.

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1: Hola, hola.
2: Disney, me llamo Julio y me gustaría escuchar Ave María. Gracias, los escucho desde Surco.
1: Abrazote, abrazote hasta Surco. Perfecto, entonces seguimos con los clásicos que marcaron toda una época. Aquí en Domingo de Clásicos y Recuerdos de Radio Disney, desde el año 2002, una canción que llevó el sello español a lo más alto y puso a cantar a toda Latinoamérica. Aquí está David Bisbal con Ave María.
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0: Se me olvidó otra vez, nos decían los chicos de Manat, y que no se te olvide que estás en Radio Disney
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0: Ya dieron las 9:40 de la mañana, estamos acompañando tu domingo de clásicos y recuerdos, y tenemos saludos especiales que nos envías a nuestro número de WhatsApp
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0: Feliz cumpleaños a Ricardo, sí, tú Ricardo, esto de parte de tu esposa Natalia y de tus hijas Linda y Cristina. Hoy van a engreír al rey de la casa, nos han dicho. Muy bien, que tengas un hermoso cumpleaños, querido Ricardo. Gracias por celebrar con Radio Disney. También abrazos a Jerico, que está llegando, dice, a su negocio en Jesús María. Gracias, siempre nos escuchan en Jesús María. Abrazo enorme para ti y para todos quienes escuchan Radio Disney. Hola.
2: Hola, Radio Disney. Quisiera pedir una canción de Fonseca y mandar saludos a toda la familia Pacheco. Los quiero y los amo.
0: Abrazote, bye, bye. Abrazote a la familia Pacheco. Claro que sí, aquí está Fonseca hace tiempo en Radio Disney 94.

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1: Radio Disney, ¿qué tal? Quisiera pedir, déjame entrar. Muchas gracias.

0: Y Jorge Correa lanzó en el año 2003 dentro de su álbum Corazón Ilegal esta canción escrita por Omar Alfano y llena de ese sabor tropical romántico que aún sigue sonando en el corazón de muchas, muchas personas.
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0: Y en este domingo que se siente más ligerito, más nuestro, estamos ya con Full Latin Pop en Domingo de Clásicos y Recuerdos, canciones que marcaron época, que cantamos sin darnos cuenta y que hoy pues vuelven para acompañarte donde estés. Ya son las 16 de la mañana y ahora tenemos una representante del Latin Pop desde Colombia. Ella es Fanny Lu, con una canción de fuerza, de desamor, de decisión, que fue incluida en su exitoso álbum Lágrimas Cálidas. Estamos hablando de Te Arrepentirás a esta hora de Full Latin Pop de Radio Disney 94.

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Pasos de Gigante en Radio Disney, una canción de la banda Asilos, incluida en su álbum Sinvergüenza, lanzado en el año 2004, una canción escrita por Jorge Villamizar, vocalista y compositor principal del grupo, y pues mantenía ese estilo pop latino con toques de folk y sonidos acústicos que caracterizaron muchísimo a Asilos en los 2000. Vamos cerrando esta hora de Full Latin Pop, no te preocupes que a la 1 de la tarde llega otra hora repletita con lo mejor del género latino, y vamos cerrando junto a los chicos de Quema. Seguimos en el mismo año, no, avanzamos 2 añitos más, año 2006, y su canción es Ven en Radio Disney Perú.

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1: 11:25 de la mañana, domingo 3 de mayo, acompañándote hoy en Domingo de Clásicos y Recuerdos de Radio Disney y también pendientes a los mensajes que envías al WhatsApp.
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1: Abrazos para Camila, que nos cuenta que mientras su mamita está en la cocina ahí preparando lo que van a almorzar hoy día, ella está avanzando con su mochila para mañana, lo que va a llevar al colegio. Un éxito, Camila. Gracias por estar en sintonía de la radio. Jorge Luis dice que está ayudando a limpiar la casa junto a sus padres. Uy, qué niños tan buenos nos han tocado hoy día como oyentes. Gracias, Príncipe, por escuchar Radio Disney. Hola, hola, te escuchamos también a ti.
2: Radio Disney, mi nombre es Berta. ¿Podrían poner la canción Bailando de Ricky Iglesias? Gracias.
1: Gracias a ti, Bertita, claro que sí, la disfrutamos juntos hoy en Domingo de Clásicos y Recuerdos de la radio que te escucha, Radio Disney.

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1: Alianza Lima derrotó a CD Moquegua por 2-1 en una nueva victoria dentro del torneo de apertura de la Liga 1 2026, en donde quedaron en buena posición para coronarse como ganadores. El equipo de Pablo Guedes sigue mejorando a nivel colectivo e individual. Los blanquiazules mantienen números verdaderamente buenos, pues en 13 partidos acumulan 10 victorias, 24 goles anotados y apenas 6 recibidos. Sporting Cristal y Cusco FC se miden por la fecha 13 del torneo de apertura de la Liga 1 2026 en el estadio Alberto Gallardo. Este partido ya se está jugando. Sporting Cristal no le pasa nada bien a nivel local y necesita un triunfo urgente para escalar puestos, pero al frente tendrá a Cusco FC, rival irregular esa temporada 2026. El triunfo es urgente para los dos.
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0: Qué chévere, moviendo la cintura con Marc Anthony.
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0: Marc Anthony estuvo hace unos días jugando golf, pero no cualquier partido. Se trató del quinto torneo anual de golf de la Maestro Care Foundation. Es un evento benéfico organizado por Marc Anthony junto al empresario Henry Cárdenas y diseñado para recaudar fondos destinados a la construcción de centros comunitarios y de hogares para la niñez, tanto en América Latina y Estados Unidos. Es más, asistieron artistas como Luis Fonsi, también estuvo Nicky Jam. Una labor loable que nos habla pues del espíritu generoso de Marc Anthony.

0: Y ahora en Domingo de Clásicos y Recuerdos, siendo las 12:10, te escuchamos.
1: Quiero pedir la canción Volví a Nacer de Carlos Vives.
0: Claro que sí, aquí la tienes en la radio que te escucha, Radio Disney 94.3.
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0: Qué hermoso poder contar contigo hoy domingo, 3 de mayo, 12 y 28 minutos. Gracias por tus mensajes tan chéveres que siempre estás enviando al WhatsApp.
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0: La hermosa Fiorella está esperando su saludito. Ay, me encanta que ha mandado los stickers de su hermoso bebé, Micano. Nos dice, es un perrito, no sé exactamente qué raza es, pero es una cosa hermosa. Gracias, Fiorella. Ella está pasando su domingo ahí escuchando Radio Disney y compartiendo con la familia y con sus pequeños de cuatro patas. Gracias, querida Fiorella, por siempre estar con Radio Disney Perú. Alfredo dice que hoy se va a dedicar a descansar porque ha trabajado toda la noche, más recién se está despertando. Tú sigue marmoteando delicioso, aquí estamos para acompañarte.
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0: Marisabel dice que está feliz en la cocina, hoy dedicada a la cocina para engreír a los suyos. Nos parece muy bien, gracias Marisabel. ¿Y tú qué nos dices? Hola.
2: En la Radio Disney quisiera programar Cantar hasta morir de Diego Torres. Gracias.
0: Las gracias a ti, claro que sí, nos encanta. Aquí la tienes en Radio Disney 94.3.

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0: lanzado en 1994, escrito por Steven Tyler, por Joe Perry, por Desmond Child, una poderosa balada rock que sigue sonando fuerte con el paso de los años.
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0: Y estamos en Domingo de Clásicos y Recuerdos para ti aquí en Radio Disney. Hola.
2: Hola, hola, Radio Disney Perú. Hola, Leslie, ¿qué tal? ¿Cómo estás? Saludos aquí desde el Callao Aeropuerto, Jorge Chávez. Acaban de dejar mis pasajeros súper contentos y alegres con la buena música de Radio Disney Perú. Aquí fui chamba todo el día domingo. Gracias, son mi mejor compañía.
0: Ay, muchas gracias por tus bonitas palabras, querido Tommy, que te vaya más que bien. Ahí estamos anotando tus pedidos musicales. Saludos de parte de Alex Márquez para su novio Diego, nos dice. También está ahí junto a sus amigos Brandon y Ariana, que están próximos a casarse. Qué bonito. Los cuatro, dice, estamos en el auto yéndonos a la playa aprovechando el domingo. Gracias, abrazo grande para ustedes. Gracias por el honor que nos hacen al escuchar Radio Disney Perú. También tenemos saludos de cumpleaños para el gran Christopher. Esto de parte de tu mamá Amalia, de tus tíos Eduard y Ale, de toda tu familia, que cumplas más que bonito hoy. Gracias, Christopher, por celebrar con Radio Disney Perú. Hola, te escuchamos.
3: Hola, Radio Disney. Quiero programar Corazón Espinado de Maná. Gracias.
0: Gracias a ti. Buena elección. La disfrutamos ya mismo en Radio Disney.

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1: La radio Disney, es que me gustaría escuchar El Arroyito de Fonseca.

Italia. 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